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1: Seis de la tarde, 5 minutos.
2: La temperatura es 26 grados.
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7: 6 de la tarde, 17 minutos.
8: La temperatura es 26 grados.
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3: 6 de la tarde, 30 minutos.
4: La temperatura es 26 grados.
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2: No es por presumir, pero debo admitir que todos los melómanos que están totalmente en contacto de Globo 102.1 a través del Globocel 271-259-0091 y a través de Live, vaya que han estado solicitando excelentes, grandes temas musicales que, bueno, pues ya hemos disfrutado. Gracias, saludos a Liliana. Liliana, muy buena noche. Transmitiendo totalmente en vivo y en directo desde Avenida 13, entre calles 8 y 10, Globo FM 102.1, desde la bonita, hermosa y además aromática ciudad de, pues, el café, los 30 caballeros, Ciudad Córdoba, Veracruz. Saludos a todos. ¿Quién anda por el Globocel? ¿Quién anda por allí? Laura Natoyac. Es mía, con toda la actitud. Alócate, Rose. Que pongamos Paranoid. Buscamos el tema, ¿vale? Buscamos el tema para nuestra amiga Laura Natoyac. Oye, Laura, que ya me estoy equivocando con Laura de Orizaba. No te digo, me voy con el nombre y ya digo Laura de Atoyac. Ya me voy con la finta, dijeran por ahí. Pero qué cosa. Busco el tema de Radiohead, es el tema que buscas, ¿verdad? ¿Qué quieres escuchar? Sí, perfecto. Conozcamos juntos más de nuestra selección mexicana. ¿Sabes que el famoso quinto partido? ¿Sí sabes? ¿Usted sí sabe a qué nos referimos? Ese quinto partido sigue siendo un reto pendiente para la selección azteca. Aunque México ha llegado dos veces a cuartos de final, no ha logrado superar esa barrera para competir en una semifinal mundialista. Y aquí viene la pregunta. ¿Y si sí? ¡Auch! ¿Te imaginas? ¡Wow! Dato extra, la respectiva ola mexicana se hizo mundialmente popular durante la justa llevada a cabo en nuestra nación en el año de 1986. Hoy es una de las celebraciones más reconocidas en los estadios de todo el planeta. Inclusive México rompió un récord Guinness el pasado fin por hacer la ola más grande del mundo. Es que los mexicanos, no hombre, todo mundo nos conoce, vaya, o sea, con toda la celebración que se está llevando en cada pase de la selección, nosotros mismos, de verdad que al verlo en redes sociales y lo hemos hecho viral, a mí se me han salido las lágrimas de ver en verdad cómo cuando nos unimos los mexicanos, sea por el deporte, por una causa noble, siempre ayudamos, siempre aportamos, y ver la celebración que le hacemos a la selección mexicana, no hombre, dicen que es el único lugar surrealista en la que puedes ver reunidos a personajes como la monja de la feria, ver al santo, ver a ese que todo el mundo yo creo que ya lo debe haber visto, a ese robot, ¿no? Que le pusieron un jersey y que se pone a bailar. No. A ver, ¿qué otro personaje? Así que todo el mundo nos pueda conocer, igual un papalote ahí moviéndose. Ver inclusive a toda la gente que está de verdad bien contenta y que ha ¡ay, adiós! ¡Nos vemos, Víctor! Es que pasa Víctor saludándonos por esta calle 8. Anda trabajando, Víctor, y siempre es un gusto saludarle. Mire, qué padre que el trabajo y cada uno de sus de la gente que le pide su servicio, pues lo traiga por acá, el pasaje, lo traiga por acá por esos rumbos. Que le vaya sensacional a Víctor. Al igual que él, cuando pasen por aquí, saluden, chicos. Pasen por aquí por la calle 8 y salúdenos, que nos encanta que a nosotros sí nos deja, adiós, sí nos deja ver la luz hacia adentro por el horario. Y les decía yo que inclusive ha hecho que la celebración que estamos haciendo cada uno de los mexicanos que están por allá en la ciudad de MX, otras personas de otras nacionalidades también se unen al festejo. ¡Qué padre compartir las risas! Y por supuesto la felicidad. Vámonos con los Pet Shop Boys, New York City Boy. 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

0: 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La
1: Beba. 6 de la tarde, 52 minutos.
2: La temperatura es 25 grados.
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1: Y hemos escuchado la pachanga de Vilma Palma a través de Globo 102.1. Saludos a todos los que nos siguen a través del TikTok de Globo 102.1. Síganos, compártanos y además regálenos comentarios y además compartan también pues cada uno de los TikToks que tenemos para ustedes. Potter Garrido, Mary Morales, Rose Ojeda, y mira que hay TikToks a donde les compartimos buena información sobre la música y sobre algunos datos que son muy interesantes, pero también muchos TikToks de humor, y al momento de estarlos realizando para todos ustedes, nosotros nos la pasamos bomba. Así que síganos, aparecemos como Globo Córdoba. Saludos a todos aquellos que nos están siguiendo, y bueno, también de manera personal también. Helen, hola, en Orizaba está Helen. Buenas noches, gracias por estar en contacto. Garú está con nosotros. La canción de la Copa de la Vida de Ricky Martin. Gracias y linda tarde, Garú. Ian, ¿cómo estás? ¿Cómo estás? Bonita tarde. Pasándola sensacional. Saludos a tu papi. Ahora no se ha puesto en contacto. ¿Qué le pasa, Garú? Oye, Garú, ¿a dónde vas a ver el partido? Y además, ¿qué has planeado para el día de mañana? Porque vemos quienes hemos estado ahí planeando la comida, el guiso para el día de mañana, que va a estar más que rico y delicioso. A los que nos están escuchando ahorita o acaban de encender la radio, síganos, que estamos totalmente en vivo en el TikTok. Si no nos siguen, síganos ahora. Aparecemos como Globo Córdoba, ¿ok? Ahí andamos. Meli Morales también nos está siguiendo. Okay, ahora en casita, ya relajada, ya desestresada. Ella ya les acompañó desde muy temprano por la mañana hasta las 3 de la tarde. Y mañana Potter Garrido a partir de las 8 de la mañana a las 3 de la tarde. Ah, ¿verdad? Ya ven cómo no. ¿Cómo me cayeron bien las vacaciones? No se me olvidan las cosas. Ian, ahorita escuchamos la Copa de la Vida de Ricky Martin, ¿ok? ¿Quién está por aquí? ¿Quién anda por aquí? Aquí está. Andamos en vivo y no puedo escuchar audios. No puedo. Muy mal, pues no sabía. Ya ves cómo eres. Pues me tienes que poner con quién, mujer. Me tiene que decir el título del tema musical y quién la canta. Porque si no va a suceder esto. Pero bueno, es momento de hablar de quién ha sido el portavoz de todos los mexicanos. Que cuando nosotros nos levantamos ese día y en eso empezamos a ver el dispositivo y empezamos a checar, y dijimos, ¿qué cosa? ¿Qué dice? ¿Qué dice este hombre, voz de Oasis, vocalista de Oasis? Y entonces nos enteramos que Liam Gallagher dice que nos van a meter una goliza y que nos va a ganar Inglaterra. Y en eso, Fer Olvera dijo, a ver, ¿qué te pasa? O sea, ¿cómo crees? Bueno, no en esas palabras. Yo seguramente creo que todo mundo ya se enteró las palabras que le dijo Fer Olvera. Bueno, resulta que Maná estará presente justamente mañana en el juego de los octavos de final entre la selección mexicana e Inglaterra. La agrupación está a cargo de este gran espectáculo musical de medio tiempo en el Estadio Ciudad de México, poniendo el ambiente en el último partido que se va a disputar en la capital durante esta Copa del Mundo. Esta participación musical pues llega justamente en el momento en el que, les digo, Fer Olvera es pues nuestro portavoz de todos los mexicanos, y sale pues como dicen todos los memes, ¿no? Como la buena tía de la familia a decir, ey, ¿qué te pasa? ¿Cómo crees? Si nosotros somos los que los vamos a golear. Así que mañana, señores, vamos a ver justamente pues a Maná cantando en el medio tiempo. Estaremos al pendiente. ¡Vámonos! Con esta Copa de la Vida. Qué buen tema musical, Ricky Martin, que dicen que como ese tema, ninguno que nos represente de manera musical. 102.1, éxitos todo el día.

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7: 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La
8: Beba. 7:09 p.m.
9: La temperatura es 25 grados.
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2: 7:17 p.m.
3: La temperatura es 24 grados.
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1: Saludos a la gente que se pone en contacto, gracias a los que siguen con nosotros, gracias, somos más, y por supuesto, pues, denos ahí tap tap, y por supuesto, compartan el live, y también, por supuesto, comenten de ahora en adelante, pues, cada uno de los TikToks que hay dentro del TikTok de Globo Córdoba, ¿ok? Sí, perfecto. Por aquí está nuestro buen amigo Raúl Cancino. Raúl, el tema musical que he solicitado, ya lo tenemos listo. Así que It's My Life de Talk Talk, listen un instante ya. Pepe, bienvenido. Dice aquí iniciando transmisión, vientos. Gracias. Víctor, ¿por qué eso? ¿Por qué eso? No. Saludos. Buen rezo de turno, que nos vaya sensacional. Y bueno, acuérdense que si ustedes tienen algún dato importante que debemos conocer respecto a nuestra selección mexicana, venga, escríbanos 271-259-0091 o bien de viva voz, coméntenlo y vamos a reproducirlo para conocerle, ¿vale? Sí, perfecto. Una de las principales diferencias a los dos últimos mundiales que organizó México en el siglo anterior es compartir la candidatura con los Estados Unidos y Canadá. Por tanto, pues habrá tres inauguraciones distintas, pero la primera se desarrollará en la capital por la presencia de Los Ángeles Azules, que bueno, eso ya pasó, ¿no? Y por allí algunos otros artistas como Lila Downs, Danny Ocean, J Balvin, Belinda y Shakira. Vaya, qué padre, ¿no? Vaya que sí hubo una diferencia más que global. Y bueno, pues de allí al término de la misma se procede el duelo en las elecciones de México y Sudáfrica. Bueno, lo que sucedió. Ya me fui por otros lados. Pero bueno, son de las Copas del Mundo diferentes en estos años pasados a lo que estamos viviendo en la actualidad. Así que si hay datos que debemos conocer y datos que estamos quizás olvidando comentar, venga, compártalo, conozcamos un poquito más sobre nuestra selección mexicana, años anteriores y lo que hace distinto a este 2026. Vámonos con Talk Talk, It's My Life, éxitos todo el día.

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5: 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La
1: Beba. 7:32 p.m.
0: La temperatura es 24 grados. 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
4: 7:48 p.m.
5: La temperatura es 24 grados.
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6: 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Oye, buen tiempo el que hicimos en el live de TikTok. Muchas gracias por compartirlo siempre, por estar allí. Gracias por, pues, siempre disfrutar un buen instante y hacernos de verdad, pues, siempre la labor bonita, relajada, hermosa. Gracias, chicos. Síganos a través del TikTok Globo Córdoba. Ahí andamos. Oiga, va descendiendo la temperatura, 24 grados centígrados. Sí, ya marca 24 grados centígrados, así que se vaya ya pronto el bochorno, que se falla. Saludos a los que también están siempre en contacto a través de nuestro Globocel. Gracias, chicos. Gracias. ¿Quién está por aquí? Eduardo. Hola, Eduardo. ¿Cómo estás? Buena noche.
7: Hola, Ros, ¿cómo estás?
6: Bien,
7: espero
6: ¿y tú?
7: Que estés bien, bienvenida de tus vacaciones.
6: Gracias.
7: Oye, complácenos con la canción de Sácame de este bar, de Maná, para tus amigos Arturo, David y Eduardo Murrieta, que te escuchamos en el taller de aluminios y cristales de la Sur 17. Un fuerte abrazo y mañana gana México.
6: Eso está. Sí. Así va a ser, chicos, trabajando entonces. Oye, me encanta, sácame de este bar, chécate lo que tienen nuestros buenos cuates en la cabeza. O sea, van a ir al bar, la van a pasar bien, se van a clavar en el bar, pero en su mente está, ven a sacarnos del bar. En un momento, el tema musical de clavado en un bar, chavos. Gracias por estar en contacto. Trabajadores siempre. Gracias, Eduardo. Pues aquí andamos, con todo el gusto siempre de poder acompañarles. Dice, te quería pedir una canción en inglés, pero también estoy en el movimiento de no hablar inglés de aquí al lunes. ¿Por qué? Ah, ya sé. Entonces fue una canción de Juan Sporfis, A Dios le pido. Ok. No pasa nada. Entonces, imagínate nosotros, mira, yo, con todos los temas musicales que he estado programando en inglés, caramba. Pero bueno, no pasa nada, hombre. No pasa nada. Imagínate que estemos enojados con tantas cosas y personas que han suscitado, ¿no? Y que dejaremos de hacer. Sería muy padre. Entonces dejamos de consumir también de cosas, americanas, ¿no? Londinenses. Selena, te mando saludos. Víctor, ¿qué dice Víctor? Hola.
8: Señorita Ojeda.
6: Hola.
8: Señorita Ojeda, se le cortó la transmisión.
6: ¿A poco? Sí, ¿verdad? Algo sucedió, no sé qué fue, pero aquí andamos. Sáquenlos del bar, por favor, sáquenlos. Chicos, saludos, clavado en un bar. 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Oh, yeah. 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

¡No es justo! ¡No es justo! Oigan, mañana que canten esa los el grupo de Maná, los integrantes de Maná. Mañana en el, pues, en el espacio del partido, ¿no? Tendremos la oportunidad de verlos tocar a Maná. Y bueno, ya que nos vamos con el español que me han solicitado, Selena, bueno, pues aquí está tu tema musical, Juanes, adiós le pido. Y saludos especiales para Josué, que dicen que qué gusto haberla pasado contigo. Y el tema musical que solicitan, Bella Señora. Allá en Orizaba, saludos. Gracias, Katia. Linda noche. Éxitos todo el día.

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6: 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La
7: Beba. 8 de la noche, 6 minutos.
8: La temperatura es 24 grados.
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gusto coincidir de nueva cuenta en una emisión más de Esa Noche Callada. Bienvenidos sean a esta emisión de día 4 de julio a través del 102.1. Muy buenas noches. Deseando que te vaya bien. Gracias por estar en contacto. Gracias por permanecer desde muy temprano en el 102.1 y llegar a este espacio romántico dedicado a ese sentir que nos hace ver el mundo de una manera única y especial. Hoy elijamos un tema musical para dedicárselo a ella, a él, a nuestros grandes amigos que siempre están allí de manera incondicional, que siempre tienen una palabra idónea para podernos hacer sonreír y para hacernos sentir seguros y contentos. Yo soy Rosa Ojeda. Y eres parte del espacio. La línea romántica lista para leerte y recibir tus mensajes de audio. 271-259-0091. Contáctanos, 271-259-0091. Y en esta noche, bueno, pues ya los mensajes de texto llegan. Así que para esas personitas que la están pasando sensacional, saludos para Katia, que le solicita que programemos el tema de Ricardo Arjona, Señora de las Cuatro Décadas. Dice, me la estoy pasando bien precioso, así, tal cual, textual. Es como dice el mensaje. Y saludos también para Tabogus, que quiere escuchar el tema de usted, de Luis Miguel. Así que sean todos bienvenidos a esta noche callada, 102.1.

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0: 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Ocho de la noche, 19 minutos.
1: La temperatura es 24 grados.
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0: invitados todos a ser parte de esta noche callada. Saludos a quienes ya se han reportado, transmitiendo totalmente en vivo desde Córdoba, Veracruz, instalados en la avenida 13, entre calles 8 y 10. Y bueno, pues a toda la gente que nos permite acompañarles en esta noche de día sábado, bienvenidos. A través del streaming nos reciben, a través de internet, muchas gracias. En este sábado, donde estamos más tranquilos, más relajados, sin tantas prisas. Y bueno, o al menos debería de ser así. Porque bueno, para muchos cambia nuestra rutina, ¿no? Entonces estamos más relajados. Así que hoy podemos aprovechar de dejar todo lo malo atrás. Momento de desintoxicar el corazón, de sanar nuestra alma, de buscar solo lo que nos traiga calma. Momento de no pasar la página, sino de cambiar de libro y de cuaderno para empezar a leer y a escribir algo nuevo. Es momento de amarnos más, de ser felices, a pesar de nuestras cicatrices. Momento de bailar con la vida, de emprender diferentes rumbos, de mover barreras, de describir otros mundos, de saltar todos los muros. Es momento de abrir los ojos, de exhalar el pasado, de respirar el presente y de inhalar el futuro. Hoy es momento de expulsar los ayeres para poder comenzar un mejor mañana. Y bueno, pues del pasado nada más recordar las lecciones, recordar donde no es, ahí donde no es, recordar a lo que no nos ha dejado nada bueno, donde no nos han dejado crecer, donde no nos han añadido nada bonito, nada que nos hagan felices, algo donde no funcionó, por más que lo hicimos, por más que vimos de nosotros, por más que nos hemos dejado de ver. Entonces ahí no es. Entonces mejor vamos a olvidar todo lo del ayer, todo lo que no nos dejó algo bueno, porque a veces hasta sin aliento nos han dejado. Así que vamos a vivir el hoy. Vamos a comenzar a vivir un día a la vez. Bonito fin de semana a todos. Gracias por dejarnos estar en contacto. Nos solicitan el tema de debes buscarte un nuevo amor. Ok, con gusto. Buscamos el tema. Buenas noches. Gracias por el día de hoy, pues atreverte a mandarnos un mensaje de texto, porque hay quienes nos escuchan, pero no se habían atrevido a mandarnos mensaje de texto a nuestra línea romántica. Así que hoy, con todo gusto, vamos a complacerte con un nuevo amor de tranzas. Gracias por estar presente. Allá en Atzacán está Federico. Hola. La canción de Cristian Castro, Yo Quería. Con todo gusto, Federico. Es un placer también poder tener la oportunidad de acompañarte en este fin de semana. Gracias por sumarte a estas peticiones en esta noche callada. Así que bueno, pues temas musicales que le han solicitado al espacio, temas musicales que Noche Callada programa para ustedes. Un nuevo amor, estranzas en Noche Callada.
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1: La temperatura es 24 grados. 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

0: las dos, solo en
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6: 8:49.
0: La temperatura es 23 grados.
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0: 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Saludos para ti que nos ha solicitado el tema de Edgar Ozeransky junto a la gran voz de Francisco Céspedes. Un beso grande. Con todo gusto vamos a escuchar el tema musical. Hola, ¿qué tal? La señora Sol, ¿cómo estás?
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0: Excelente turno, señora Sol. Muy bonita noche. Espero que hayas disfrutado de este bonito sol, que hoy fue, bueno, bastante resplandeciente en este sábado 4 de julio. Pásala bien. Saludos a Liliana, también escuchándonos. Escuchándonos y disfrutando de la compañía de este espacio musical. Saludos, un abrazo fuerte. Saludos, Eloy. Hola. Muy bonita noche. El tema de antes de Obi Bermúdez. Saludos de Eloy. Bonita noche de sábado. Que te vaya sensacional. El tema musical, en un instante vamos a disfrutar de él, Eloy. Un placer saberte en la frecuencia romántica de Noche Callada. Saludos también a Leonor. Hola, Leonor. ¿Qué tal? Linda noche. Siempre es un gusto acompañarte. Gracias por la decisión de encender la radio y dejarnos ahí para acompañarte. Muchas gracias. Linda noche. Juan Carlos nos solicita un tema musical. La canción de Brazos de Sol de Alejandro Filio y Pablo Milanés. Para Nancy, con mucho amor, la dedicatoria. Ok, con todo gusto. Buscamos la melodía, un excelente tema perteneciente al mundo de la trova. Brazos de Sol, aunque no aparece esa melodía con la voz de Pablo Milanés, solamente la tengo con el gran Alejandro Filio. Así que bueno, en un instante la vamos a programar, ¿te parece? Gabriel, hola, bonita noche. A bordo del taxi 230, ¿cómo estás? ¿Cómo te va?
2: Hola, Ros, buenas noches. ¿Cómo estás? Bonita
0: bien,
2: noche.
0: ¿Tú?
2: Buen resto de turno.
0: Gracias.
2: Y si fueras tan amable de complacerme con una canción, sería darle Celine Dion, Because You Love Me, por favor.
0: Ok, buscamos el tema musical en un instante, ¿va? Mientras tanto, vámonos entonces con este beso, pero grande, grande, con grandes voces, Edgar Ozeransky y el gran Francisco Céspedes. Grande el beso en Noche Callada.

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7: 9 de la noche, 3 minutos.
8: La temperatura es 23 grados.
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1: A todos los que viajan con la música de Noche Callada, les saludamos, que lleguen con bien. Y bueno, que te relajes, te distraigas, porque muchos, de hecho, toman las llaves, se suben al auto, lo encienden, encienden la radio, y además, bueno, disfrutan de un viaje. Hacia algún punto les desestresa, como cuando éramos pequeños y mi mamá y papá nos subía al auto para que nos durmiéramos. Bueno, pues muchos, por ello es que encuentran la paz. A veces tenemos que tomar vacaciones de nosotros mismos, desviarnos del camino solo para retomar nuestras viejas pasiones, desempolvar lo que nos hace felices, dejar de preocuparnos, llenar el alma de esperanza y entonces volver al camino. Así que permítete relajarte, darte vacaciones de ti mismo. Para ti, es por ti, cómplices. 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
2: 9 de la noche, 19 minutos.
3: La temperatura es 22 grados.
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5: Saludos para Idu, Eli y Alexa, que van de retorno a casa y nos llevan en noche callada. Muchas gracias. Linda noche. Y saludos con una dedicatoria especial. Está de visita en la familia Adri. Y te mandan a decir que ya sabes que te ama y que eres la reina hermosa en el corazón de mamá y papá. Te dedican a ese tema musical, El Espejo. Es Yuri, en Noche Callada.

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4: 9:35 PM.
5: La temperatura es 22 grados.
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A toda la gente que nos escucha fuera de ese estado de Veracruz, saludos cordiales desde esta cabina instalada en Córdoba, Veracruz, Avenida 13, entre calles 8 y 10. Y bueno, transmitiendo totalmente en vivo y en directo en esta edición sabatina, 4 de julio. Una pregunta: ¿cuántas veces te has prometido a ti misma, a ti mismo? ¿Cuántas veces te lo has cumplido? Así que, bueno, pues cada quien sabrá. Pero es necesario prometernos y es necesario no fallarnos. Me prometo a mí mismo un poco de sueño todas las noches y un pequeñito nido que me contenga al dormir. Una sonrisa cada día al despertarme, a pesar de todo aquello que la noche no haya escondido bajo su manto y que siga doliendo al amanecer. Una sonrisa que le dé gracias a la vida por perpetuarse en mis batallas, en enfermedad y en todos mis desgarramientos. Me prometo a mí misma seguir peleando por una vida que me merece y que definitivamente yo me merezco. Alejarme de todo lo que me dañe y no dañar nada de lo que amo. Buscar la salud y la alegría dentro de mí misma, claro, ya que yo, y únicamente yo, me las puedo proporcionar. Molestar lo menos posible a mis seres queridos y bendecirlos con mi mejor energía y con el espíritu de amor que alentaron mis padres hasta en mis lágrimas. Me prometo mirarme los pies cada vez que se me olvide que puedo caminar. Tocarme las manos cada vez que se me olvide acariciar. Abrir los ojos con fuerza cada vez que se me olvide que indefectiblemente, después de cualquier sueño, llega el despertar. Comer mejor, pensar en silencio y no extender mis brazos hacia donde no puedan llegar. Me prometo un camino donde lo imposible siga siendo destino. Una canción cuando parezca que ya no puedo respirar. Y un poema por cada verdad que siente y que diga. Y que no tenga marcha atrás. Así que no olvidemos, no nos olvidemos. Prometámonos, pero vamos a cumplirlo también. Saludos a Dulce. Gracias, Dulce. Saluda a su esposo Juan Luis y a sus niños Luis Fernando y Maxi, que los ama mucho y que es muy feliz cuando estamos los cuatro juntos. Y nos solicita el tema de Brillas de León Larregui. Así que bueno, ahora con tu felicidad completa, te saludamos desde esta cabina de Noche Callada. Gracias, Dulce, por estar con nosotros y sigan brillando en familia. Síganse amando en familia. Gracias por dejarnos estar ahí, disfrutando de la buena música. En Noche Callada.

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17: 9 de la noche, 49 minutos.
18: La temperatura es 22 grados.
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2: Gracias por disfrutar con nosotros en esta noche callada de cada uno de estos temas musicales, por solicitar las melodías que nos hicieron respirar de manera profunda, pero también suspirar por esa persona, por ese recuerdo y por ese instante de vida. Gracias por revivirlo en este espacio romántico. Y es que la noche se hizo para el romance y por ello, Noche Callada. Gracias por toda la semana juntos. Gracias. Buen regreso a casa a los que están trabajando. Y los que van a empezar jornada, bueno, pues empezarla con la mejor de las actitudes y que todo salga muy bien. Linda noche a todos. Dios mediante, el día lunes en punto de las 8 de la noche, de nueva cuenta aquí nos encontramos. Y quédense con esos mensajes bonitos, con ese amor recíproco, con esa amistad desinteresada, con toda esa gente que les hace que el mundo sea un lugar más bonito y que les hace sentir ánimo de seguir viviendo. Les mando un abrazo musical. Linda noche a todos. Bonito fin de semana. Gracias por una noche más. Hasta el día lunes. Yo soy Rose Ojeda y gracias por esta noche callada. Hasta el lunes.

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1: Diez de la noche, 6 minutos.
4: La temperatura es 22 grados.
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1: Aquí estamos. Hay que terminar la semana completa con ustedes. 102.1 y los éxitos siempre. Buenas noches, hola, hola. ¿Dónde andas? ¿Dónde andan? ¿Dónde andan? ¿Qué haciendo? Oye, qué cosa, qué bachada. Mira que hay gente que anda ya con suéter, ¿eh? Anda disfrutando del buen clima que nos regala este sábado 4 de julio. Bienvenidos todos, claro, 271-259-0091. Es el puente que nos comunica, así que marca. Bueno, más bien manda mensaje. Escríbenos, es mejor así. Sean bienvenidos hasta las 11 de la noche. Bienvenidos.

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0: Diez de la noche, 21 minutos.
1: La temperatura es 21 grados.
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2: 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A ese aliado nocturno que nos ha solicitado los dioses ocultos de Caifanes. Ahí estuvo este tema musical. ¿A qué andamos? Hola, disfrutando de la buena música, sí. Oigan, Estados Unidos ha emitido alerta de seguridad, ¿eh? Esto debido al partido que se va a jugar el día de mañana de México contra Inglaterra. La embajada de Estados Unidos en México ha emitido una alerta. Esto dirigido a sus ciudadanos que se encuentren en el país ante el partido de octavos de final de la Copa Mundial, ¿eh? Y entre pues estas dos selecciones, mañana es en Ciudad de México, y a través de este aviso oficial, pues la representación diplomática advierte que se prevé una importante concentración de aficionados, así como afectaciones a la movilidad en las inmediaciones del estadio y en otros puntos de reunión relacionados con el encuentro. Así que la embajada ha exhortado a sus ciudadanos estadounidenses a mantenerse atentos y tomar medidas preventivas durante las actividades relacionadas con el partido. Entre las recomendaciones emitidas se encuentran: permanecer alerta en lugares con grandes concentraciones de personas, identificar con anticipación sus rutas y salidas de emergencia, contar con un plan para retirarse así, quickly, del lugar en caso de sentirse en riesgo, y dar seguimiento a la información difundida por medios de comunicación local, consultar redes sociales oficiales de la Organización Mundial para conocer cierres de accesos y actualizaciones sobre los FanFest, considerar espacios alternativos para seguir el partido si los puntos oficiales alcanzan su capacidad. Así que, bueno, alertan tras incidentes registrados en festejos recientes, que no quieren, por supuesto, que se vuelvan repetir, claro está. Juan Carlos, ya sé, muy buen tema musical, ¿no? Sol en Tijuana nos recibe de manera, en internet. Gracias, nos encanta estar contigo. Muy buena noche, aquí andamos con excelente buena música. Y si no, mira, compruébalo. Somos éxitos todo el día. Los amantes de LOL, me agarre tu sangre. Éxitos para ti.

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5: 10 de la noche, 33 minutos.
1: La temperatura es 21 grados.
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2: 10 de la noche, 50 minutos.
3: La temperatura es 21 grados.
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Gracias a la gente que se puso en contacto con nosotros. Gracias por la semana llena de éxitos, por la compañía, por los mensajes de texto, por compartir esos momentos tan únicos y especiales con cada uno de esos éxitos. Les deseo que tengan un excelente, excelente fin de semana. Que esté siendo así. Que tengan tiempo para ustedes, para la familia, para la gente que requiere tiempo de calidad. Les deseo que regresen con bien a casa a todos aquellos que van a seguir trabajando y que les resta un poco de tiempo para concluir la jornada laboral. Vamos, vamos, que sí se puede. Oigan, mañana, ¿saben cuánto va a marcar el termómetro? 29 grados centígrados. 29 grados. Se va a ver nublado, pero el sol va a brillar sobre, encima de ello. Encima de ello va a brillar el sol, así que así vamos a brillar nosotros. Y los que se van a quedar trabajando, bueno, pues la madrugada no lloverá. La mínima será de 19 grados centígrados, así que ya saben lo que está marcando el pronóstico del tiempo. Gracias por tus mensajes, por tu buena vibra, por tus buenos temas musicales que siempre nos agrada compartir. Dejamos el termómetro marcando 21 grados centígrados. Pásenla sensacional y que gane México. Y por favor, si vas a ir a festejar, porque vamos a ganar, por supuesto, de verdad, ni lleves a adultos mayores, ni lleves a tu mascota, ni lleves a pequeñitos. Y tú ten mucho cuidado, cuida de ti, cuida de los demás. No cambies de gusto musical y mucho menos de estación de radio. Yo soy Luz Ojeda. ¡Qué felicidad haber estado contigo en ese día! El lunes nos escuchamos, 6 de la tarde en punto. Mañana estará Potter Garrido contigo, así que acompáñale porque llega en punto de las 8 de la mañana hasta las 3 de la tarde. ¡Que viva México! ¡Sí, gol! Van a ser, te digo que, 1-0, 1-0. Si son más, qué mejor. Aliados de la noche, vivan la vida, vamos a disfrutarla, a vivirla de manera intensa. Gracias, soy Rosa Ojeda. ¡Hasta el lunes!

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4: Once de la noche, dos minutos.
5: La temperatura es 21 grados.

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2: 11 de la noche, 19 minutos.
3: La temperatura es 21 grados.
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1: La temperatura es 21 grados. 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
0: Ciento dos punto uno, 102.1.

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5: Hola, hola, ¿cómo están? Soy Claudia Mejía. En esta ocasión vamos a hablar de un tema que le compete a las mujeres. Bueno, en parte mujeres, en parte a tu pareja, en parte a todos, porque somos una red de apoyo aquí en esta vida. Debemos de tener siempre redes de apoyo y no estamos solitos. Entonces, pues vamos a empezar. En esta ocasión vamos a hablar de endometriosis. Es una palabra medio rara y tal vez nunca la hayas escuchado, o tal vez sí. Pero si eres mujer, seguramente sí. Y para eso está conmigo la doctora Alejandra López Chávez. Ella es ginecóloga y obstetra. ¿Cómo estás?
6: Hola, muy bien, muchas gracias. ¿Y tú?
5: Muy bien, aquí emocionada porque es tu primera vez.
6: Sí, la primera vez.
5: Endometriosis. O sea, yo escucho endometriosis y endometrio. Bueno, ya nosotras sabemos que el endometrio, pues es esa capita que se suelta cuando estamos en nuestro periodo.
6: Exacto.
5: ¿No? Pero se escucha más peligroso y más feo que solamente.
6: Sí, suena, eso, ¿no? Suena intimidante la palabra.
5: Exacto,
6: ¿no?
5: Sí.
6: Pues justo lo que mencionabas, o sea, primero hay que entender que el endometrio es esta parte bien interna del útero que va a tener básicamente dos funciones. La función uno es que se va a hacer gruesita entre una regla y la otra, se va a hacer gruesa porque se prepara para recibir un embarazo. Si en esa mujer, en ese mes, no hubo un embarazo, al terminar ese periodo, va a caerse este endometrio en forma de menstruación, ¿no? O sea, el endometrio tiene que vivir justo en la cavidad endometrial y se va a descamar mes a mes en forma de regla. Sin embargo, la endometriosis quiere decir que hay tejido que no es endometrio como tal, es tejido similar, que eso es muy importante, entender que no es endometrio, que es tejido similar al endometrio y que va a estar fuera de esta cavidad, que puede abarcar cualquier parte del cuerpo humano, desde cerebro, desde ¿qué? Pulmones, desde claro, el diafragma, pero principalmente va a estar en órganos pélvicos, que puede ser a lo mejor la vejiga, el uretero, el intestino, o literalmente los ovarios, las alpijes. Si bien esta es la localización más frecuente, no es la única. Entonces, realmente los síntomas van a ser múltiples, muy variados, en muchos matices, y cada paciente lo va a vivir de manera distinta. Entonces, si bien la endometriosis puede tener diferentes grados de afectación, siempre va a haber un dato que nos haga sospechar de ella.
5: Y si dices que es otro tipo de tejido que puede estar en cualquier otro órgano, si de por sí el dolor que una siente en su periodo, no me quiero imaginar el dolor que sería tener ese tejido en otro órgano. O sea, ¿esto sí es así?
6: Sí, literal. O sea, al final del día, el tejido endometrial sano que está dentro del útero va a tener receptores para ciertas hormonas, ¿no? Estas hormonas, de manera natural, las produce el ovario. Pero también hay hormonas que producimos a través del tejido graso, a través de ciertos procesos químicos. Pero en una paciente sana, estrictamente hablando, y te hago mucho hincapié en esta parte que tú me acabas de mencionar, el dolor que sentimos durante la regla. Y ese es un punto pivote. La regla puede doler. Claro que puede doler, pero hay un grado para diferenciar cuando es un dolor normal, entrecomillado, y un dolor que ya no se considera normal. Y esta palabra de es que para mí el dolor es normal, el normalizar el dolor, creo que es el gran error que podemos cometer desde a veces las propias pacientes que lo normalizan y también nosotros como médicos que no les damos el peso, ¿no? El justo peso a las cosas, ¿no? Entonces, tener dolor durante la regla puede ser normal siempre y cuando no afecte calidad de vida, que no sea un dolor incapacitante, que sea un dolor que te permita hacer tu vida prácticamente normal. Entonces, la endometriosis puede ser extremadamente aparatosa. Pacientes que durante la regla pueden tener sangrado a través del recto, a través de la orina, que pueden llegar a convulsionar, que pueden llegar a tener desmayos, que pueden tener focos de diarrea tremenda durante la menstruación. Y también importante no encasillarlo solo a la regla, ¿no? Porque a veces los médicos podemos caer a que solamente vas a tener dolor durante la menstruación. Y si no estás menstruando y te duele, entonces no es endometriosis. Y eso es un error, porque la endometriosis es una enfermedad crónica. Crónica quiere decir que dura mucho tiempo, que va a ser, se va a ir complicando, que va a ser una enfermedad que va a ser progresiva. Y eso hace que cada vez las molestias vayan siendo más aparatosas. Desde primero ser un dolor entre comillas, no tan complejo, que a lo mejor con analgésicos se puede tratar, a terminar en situaciones que requieran cirugía por una obstrucción intestinal, porque la función del riñón ya no está del todo bien, y todo porque esta enfermedad es muy agresiva.
5: Nos decías que hay una estadística que nos puede sorprender. ¿Cuántas mujeres lo padecen?
6: La estadística... A nivel México se estima que una de cada 10 mujeres va a tener algún grado de endometriosis. O sea, una de cada 10. Es impresionante. Sin embargo, tardamos en hacer el diagnóstico en promedio de 7 a 10 años.
5: ¿Qué? ¿Por qué?
6: Es muchísimo, exacto. ¿Por qué? Porque los síntomas son sumamente diversos.
5: Wow.
6: El hecho de que el tejido puede estar a lo mejor en el intestino puede hacer que tú, al momento de la regla o fuera de la regla, puedas tener colitis, ¿no? Que tengas esta sensación de estar muy distendido después de comer ciertos alimentos, que tengas problemas al momento de evacuar, que tengas periodos de diarrea, porque el intestino se va a irritar por ese tejido y va a hacer que tengas evacuaciones sumamente líquidas, o que puedas intercalarlas con estreñimiento, porque a lo mejor está obstruida una parte del tubo digestivo, que no permite que pase la evacuación, y puedes alternar entre diarrea y evacuaciones pues duras con estreñimiento y decir es que es colitis. El tema emocional es algo fundamental. O sea, vivir con endometriosis lleva a las pacientes a tener periodos de ansiedad, periodos de depresión, periodos en los que no saben qué está pasando con su cuerpo, y también es fácil que las encasillemos a, bueno, es que tienes estrés por el trabajo, tienes presiones con la pareja, tienes presiones con los hijos, y más bien va de la mano con todo esto de la endometriosis.
5: ¿Por qué les pasa? O sea, pues, ¿cuáles son las causas?
6: Pues mira, la verdad es que desgraciadamente no tenemos los médicos una certeza de una causa única. O sea, hay muchas teorías de por qué sucede la endometriosis, teorías ya muy viejitas, algunas de ellas que tienen casi 100 años de que las empezaron a estudiar. Hay otra teoría que nos habla de que esto se forma desde que éramos embriones, desde que estábamos en la pancita de nuestra mamá. Nuestras células tienen esta capacidad cuando somos embriones de decidir, bueno, tú eres una célula del hígado, te vas para el hígado. Tú eres una célula del cerebro, te vas a cerebro. Tú eres de útero, te vas al útero. Hay teorías en las que estas células no llegaron a su destino final, se quedaron en el camino y por eso quedaron implantes en varias partes del cuerpo. Hay otra teoría que habla de que el cuerpo tiene esta capacidad de transformar un tipo de célula a otra. O sea, hay células que tienen que estar en la parte más superficial de los órganos, que se llaman peritoneo, y a lo mejor sufren este tipo de transformaciones a otro tipo de célula parecida al endometrio. Entonces, la verdad es que hay muchas teorías, también hay teorías genéticas en las que hay un patrón genético de que en tu familia probablemente, si tú tienes endometriosis, tías, primas, hermanas, tu mamá probablemente también tenga endometriosis. Y también cada vez nos acercamos más al tema de las enfermedades autoinmunes, porque hay una cierta relación en pacientes con lupus, en pacientes con artritis reumatoide, esas enfermedades que son también muy difíciles de diagnosticar y que también pueden tener una correlación con endometriosis.
5: Aquí en el ISSSTE sabemos que de primera instancia hay que ir a nuestra clínica.
6: Sí.
5: Ellos nos referirán al especialista. Aquí en el ISSSTE hay todo este grupo de apoyo, tanto emocional como médico.
6: Pues la verdad es que como tal un grupo de apoyo específico para endometriosis, en el tema emocional todavía no, en la parte de psicología todavía no lo hay. En la parte quirúrgica, pues el abordaje ideal es vía laparoscopía. No se sugiere tanto la cirugía abierta porque va a ser bastante más agresiva de por sí. Entonces, en el ISSSTE, en hospitales de tercer nivel, como el 20 de noviembre, como en el López Mateos, como en el 1 de octubre, que hay este abordaje de cirugía laparoscópica, es una buena herramienta. Y todavía más pensando en cirugía robótica. La cirugía robótica viene a ser un parteaguas en el manejo de enfermedades tan complejas como es la endometriosis. Entonces, en este momento, hasta donde tengo entendido, solamente en el 20 de noviembre hay Da Vinci, y eso nos va a dar una oportunidad a los médicos y evidentemente a las pacientes para que tengan manejos mucho más integrales.
5: Me dio mucho gusto que estés aquí.
6: Ay, a ti, muchísimas gracias por la invitación, estoy muy contenta, me encanta hablar de este tema porque siento que como médicos tenemos la responsabilidad con las pacientes de hablar de este tema que a veces está muy oculto.
5: Gracias, yo soy Claudia Mejía, nos vemos en un siguiente episodio. Hasta pronto.
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1: 8:03 a.m.
7: La temperatura es 19 grados.
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8: Ocho de la mañana con 3 minutos, iniciando en este día en el que juega México. Se juega uno de los partidos más importantes de la historia de la selección mexicana. Así es que veremos qué tal le va a nuestro tricolor. Así es que apoyándolo con todo en este día, vámonos con Caifanes. Aquí no es así.

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8 de la mañana con 19 minutos. Ahí está, escuchamos a Don Omar con este tema de Zumba. ¿Qué rollo, pandilla? ¿Cómo están? ¿Ya listos para apoyar al tricolor? ¿Ya listos para apoyar a la selección mexicana en este día que hay que decirlo, hay que mencionarlo? Vamos a hacer una campaña, vamos a ver cuánta banda se suma a no inglés. Hoy no vamos a poner ninguna canción en inglés. Hoy todo va en español. Hoy somos bien mexicanos. Hoy recordamos a Juan Gabriel. Hoy recordamos a los grandes que han sido de la cultura mexicana, que como se han visto en miles de videos, en muchos videos en redes sociales aparecen, ¿no? Obviamente no vamos a poner, pero por ejemplo los videos en donde aparece Jerry Rivera, el Dr. Simi, etcétera, en el que la banda le busca y obviamente resalta toda la parte cultural de nuestro país, los personajes, la esencia. Aparece Chespirito, aparece también Cantinflas, Pedro Infante, etcétera. Pues mucha banda se está sumando a esta campaña, en el que hay que mencionarlo, nunca o en mucho tiempo yo no había visto una unión tan estrecha entre el aficionado y la selección mexicana. Después de tantos partidos, después de tantos tiempos de mundiales en los que México pues había quedado de ver, por ejemplo Qatar, en el que ni siquiera logran pasar a la siguiente ronda, en Rusia, en donde hacen un papel único fuerte fue ganarle a Alemania. Bueno, pues en esta ocasión México, hay que mencionarlo, ha venido de menos a más y pues la gente se ha comprometido con la selección mexicana. Obviamente hay que recordar que después de esto, pase lo que pase, sea cual sea el resultado, si se va a celebrar, si van a disfrutar el ambiente, si van a hacer la fiesta, pues hacerlo con medida, obviamente evitar las situaciones que después se conviertan en tragedia y la verdad la banda se termina arrepintiendo de lo que pasa, ¿no? Así es que hay que celebrar, hay que hacerlo con ganas, con el corazón, con el amor a nuestro país, a la selección mexicana, pero pues obviamente siempre pues midiendo las consecuencias y pensando en lo que pueda pasar y hacerlo pues de todo de una forma responsable. Entonces hoy aquí en Globo, en este espacio de 8 a 4 de la tarde, bueno, vamos a tener cero música en inglés. Espero que la banda se sume, espero que la banda se una a esta, pues a esta medida, ¿no? Y vamos a recordar, si podemos en su mayoría recordar a bandas de artistas mexicanos, obviamente que entren dentro de la programación de Globo, bueno, pues lo vamos a hacer de una forma importante. Pero si tenemos por ahí artistas de otros países, de otras nacionalidades, pero que la música sea en español, igual le vamos a dar con todo. Así es que hoy celebramos el orgullo, y el gusto de ser mexicanos, porque ya lo dijera Chabela Vargas, un mexicano no nace precisamente en nuestro país, nace donde se le da su papá gana. Así es que bueno, vámonos con más música. Te invito a que te quedes conmigo hasta las 4 de la tarde. Así es que ponte en contacto. Ya por acá tengo mensajes, ya por acá tengo comentarios. Por ahí nuestra amiga Oli Reyes o el buen Johnny, si nos están escuchando, pueden pasar a recoger su camisa de la selección mexicana. Recordemos que el viernes hicimos el sorteo entre Williams y Oli Reyes, que fueron los que atinaron al marcador de la selección mexicana contra en el partido contra Ecuador. Fue Oli Reyes en este sorteo que hicimos el viernes quien pues se ganó la camisa, el jersey de la selección mexicana. Saludos, gracias por acá a nuestro buen amigo Rafa, sumándose ya a la campaña Vamos con México. Y por acá nos dice, solicitando el tema de Pachuco, cómo no, pues obviamente recordando esa parte, ¿no? También de la cultura mexicana, los pachucos. Excelente día el buen Rafa. Saludos a Sonia también, que ya está con nosotros, lista para la chamba, para vender. ¿Qué más quieren? Que algo mexicano, unos ricos y deliciosos tamales que nuestra amiga Sonia va a vender ahorita. Ahí está. Saludos para nuestra amiga Gris, también se suma y por acá nos manda mensajes. Saludos para Mar Jerry, saludos, bendiciones, dice por acá, y solicitando un tema de Zoé, también una buena banda mexicana, sin duda. Por acá también al buen Jeremy, ¿qué onda? Por acá nuestros amigos allá con el buen Moy, allá en las carnitas. Mira, otro que también nos piden una bandota bien mexicana, pues obviamente el Café Tacuba y la Chica Banda, también bastante mexicano. Por acá nos dicen, suelta a Juana la cubana, ya estás por acá. Saludos también para Sol, ¿qué onda, Sol? ¿Cómo estás? Excelente mañana, gracias a la bandita que se empieza a sumar. 271-259-0091, el número para que te pongas en contacto y obviamente solicites tu melodía. Vámonos con música, ya suena entonces la maldita vecindad y esto que es Pachuco. No le cambies, quédate conmigo, estás en Globo.

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3: 8:32 a.m.
0: La temperatura es 19 grados. Ya estamos de regreso con más éxitos en la voz de Foter Garrido.

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Buen domingo, gracias Juan Carlos. Recordemos, a las 2 es el partido entre Brasil contra Noruega. También hay que echarle ojito, digo, nosotros todos tenemos la ilusión, la fe de que México va a pasar a la siguiente ronda, en este caso serían los cuartos, pero pues también hay que ver, ¿no? Porque por ahí puede ser o Brasil o Noruega. El siguiente rival, digo, todo confiando en que México tiene todo para ganar. Hoy no hay pretexto, tiene la gente, tiene el clima, tiene el estadio, los mismos ingleses ya lo dijeron, es un partido importantísimo también para ellos. Pues no es lo mismo jugar contra la selección mexicana, jugar contra la selección mexicana de local en un mundial. Es una cosa más fuerte. Ellos mismos lo han comentado. Tienen absoluto y total respeto por la selección mexicana. Saludos para nuestra amiga Nayeli. También nos manda mensaje. ¿Qué tal, Nayeli? ¿Cómo estás? Por acá solicitando el tema Ven Báilalo. Ya por ahí lo escuchamos. Y se ha puesto 2 a favor de México, 1 a favor de Inglaterra, 2-1. Ahí está, dice Nayeli. El buen Jeremy también dice por acá, saludos, saludos a nuestros amigos allá en Potrerillo con el buen Moy. Dice, hola Potter, buenos días, qué bueno oírte hoy. Dice, ¿cómo canciones en inglés? No, el que es perico donde quieras ver. ¿Cuál es el miedo? No es miedo, amiga, es hoy estamos mexicanizados 100%. Hoy estamos en el modo patrióticos, así es que no es miedo, es patriotismo, es símbolo, es vamos a darle el realce también a la música en nuestro idioma. No importa que sean sudamericanos, no importa que sean de otra parte, pero es el realce a las raíces latinas, así es que hoy no nos hablamos en inglés. Hoy don't speak in English now. Saluditos, gracias para nuestra amiga Vero también allá en el Fortín. Ponte en contacto 271-59-0091. Déjame tu marcador, ya lo sabes. Vámonos con más música, es momento de escuchar también una de las grandes bandas de nuestro país, representativa y que ha estado en diferentes partes del mundo, muy queridas en el extranjero, muy queridas en varios lados y obviamente también en nuestro país, como te digo, representa algo importante. Es momento entonces de escuchar. Ya suena esto, ya suena luego, ¿sabes qué es? Vámonos con el Panteón Rococó y esto que es La Carencia.

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1: 9 de la mañana, un minuto.
3: La temperatura es 19 grados.
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9:01, continuamos aquí en La Frecuencia, en esta campaña Cero Inglés. Vámonos con música, otra tradicional banda mexicana. Te dejo con El Inspector y esto que es Amargo Adiós.

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9 de la mañana con 18 minutos, ahí está Juan Gabriel con Juanes y este tema de Querida. Saludos, gracias, qué bueno que continúa con nosotros, excelente día. Saludos para Carlos allá en Orizaba, por acá solicitando un tema de Siddhartha, ok, excelente día. Saludos para Laurita también allá en Atoyac, gracias, gracias. El buen Johnny por acá también reportándose. Saludos, gracias al buen Cesarín. ¿Qué onda, Cesarín? ¿Cómo estás? Excelente día. Beto Vázquez también nos manda mensaje. Dice, buenos días, amigos. Saludos para Manuelito y Betito. México 2-0, Inglaterra, dice por acá. Gris también nos dice, México 2, Inglaterra 1. Ahí, mándenos por ahí sus mensajes, por acá, si tienen una idea de cómo vaya a quedar la selección mexicana en este día. Escríbanos, 271-259-0091. Saludos por acá, también Plácido nos manda mensaje. Dice Carlos, dice, México versus Inglaterra, 1-0, favor México. Te escucho desde Orizaba. Gracias, Carlos, excelente día. Ahí está el Globocel, para que usted nos escriba, nos deje su pronóstico, su marcador, cómo cree que le vaya a México, cree que pase la siguiente ronda. Recuerde, hoy a las 2 de la tarde, por ahí se enfrenta a Brasil contra Noruega. Bastante interesante también este partido. Y bueno, pues aquí andamos recordando la música y obviamente en este especial, por así decirlo, o en este reto. Es un reto en el que le estamos poniendo para acá a toda la bandita. Es pura música en español. No importa si es mexicano, si son argentinos, si son chilenos. No importa. Pero nos vamos a aventar el reto México. El reto música en español. Vamos México. Así es que bueno, pues ahí para que nuestra bandita se vaya sumando. Saludos por acá también. Nos manda mensaje el buen Berna. ¿Qué onda, Berna? ¿Cómo estás? Dice, buen día, mi hermano, calentando un poco para participar en una carrera a las 10. Pues a darle con todo, mi estimado Berna. Hoy también como México, con todo, mi estimado amigo. Hay que darle. Saludos. Por acá también nos manda mensaje nuestro buen amigo Plácido. Dice, ¿puedes complaceros con la canción Beber tu sangre de los amantes de Lola? Ya estás. Con saludos especiales para mi esposa Aure Franco. Te estamos escuchando aquí en Los Ríos. De antemano, muchas gracias. Ya estás, Plácido. Ya estás. Uy, qué buena rola, dice por acá el buen Cesarín. Ok. Entonces venga la rola Déjate Caer de los Tres. Va que va, es chilena. Sí, buenísima la Déjate Caer en la versión original. Obviamente, pues por ahí también está la de la maldita vecindad. La de Café Tacuba. Muy buena versión también, pero la de los tres, la versión original, Déjate Caer, también bastante interesante. Vámonos con música, 9:21, te dejo con esto, también solicitado por nuestro amigo Carlos, ya suena Siddhartha, así es que quédate conmigo, no le cambies, estás en Globo, vámonos hasta las 4 de la tarde.

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9 de la mañana con 28 minutos. Ahí está este tema de Don Palabras de la Maldita Vecindad. Saludos para nuestra amiga Davlin, que también nos está acompañando. ¿Qué onda, Davlin? ¿Cómo estás? Excelente día, ya con toda la actitud, con todo el punch, con todo el power, contagiando y solicitando esta melodía que va a dedicar a para precisamente Tomasa. Tomasa hoy participa en una carrera con causa, a favor o en beneficio de pues en los niños con cáncer, y bueno, nos solicitan este tema para motivarse y para ponerse en onda y sobre todo hacer las cosas bien mexicanos. Y sí, vámonos con los Jaguares, los Caifanes, mejor dicho, y esto que es La Negra Tomasa.

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4: Gobierno de México. 9:33 a.m.
0: La temperatura es 19 grados. 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
20: 10 de la mañana, 5 minutos.
21: La temperatura es 19 grados.
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23: 10 de la mañana con 5 minutos. Vámonos con más música. Te dejo con esto. Ya suena el Café Tacuba. Ojalá que llueva. Café en el campo.

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10 de la mañana con 20 minutos. Estamos de regreso. Por ahí escuchamos a los Timbiriches con el tema de México. Saluditos, gracias a la bandita que se sigue reportando. Gracias, excelente día. Saludos para nuestro buen amigo Moy. Saludos para Laura. Saludos para el buen Berna, que ya anda listo en la competencia. Nos está escuchando con sus audífonos mientras corre. ¿Cuántos kilómetros vas a correr, mi estimado Berna, por acá? No nos dijo 10. A la carrera de las 10. Pero no nos dijo cuántos kilómetros iba a correr. Saludos al buen Berna. Saludos a Beto también por acá solicitando esta melodía de Timbiriche. Saludos para Denis. Denis, que ya nos acompaña por acá solicitando el tema de Río Roma, mi mayor anhelo. Esta canción que se ha hecho viral, pues obviamente por la selección mexicana. Saludos, saludos al buen Tavo Moreno, allá en Ciudad de México. ¿Qué onda, mi Tavo? ¿Cómo estás? Excelente día. 271-259-0091. Ya lo sabes, el número para que te pongas en contacto. Vámonos con más música. Te dejo con esto. Ya suena La Factoría. ¿Y esto qué es? Todavía.

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15: 10 de la mañana, 31 minutos.
0: La temperatura es 24 grados. 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

10:45, escuchamos a Moderato con este tema de Autos Mode Rock and Roll en este día en el que ya sabes, puro español porque estamos apoyando a la selección mexicana. Vámonos con John Secada, otro día más sin verte.

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1: 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Gobierno de México. 11 de la mañana, 4 minutos.
2: La temperatura es 24 grados.
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4: De la mañana con 4 minutos, vámonos con esto, ya suena Eric Rubín, Cuando Mueres por Alguien. Saludos a nuestra amiga Laura ya en Orizaba.

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11 de la mañana con 26 minutos. Aquí seguimos en Globo, ya lo sabes. En este día la dinámica reto pura canción en español. Así es que gracias a la bandita que se sigue reportando y por acá nos sigue mandando sus mensajes, sus marcadores, sus peticiones. Aquí andamos listos por acá. Saludos para nuestros amigos ganadores de la playera, que bueno, pues ya vinieron a recoger en estos momentos su jersey de la selección mexicana. Gracias, gracias. Por acá también saludos para nuestra amiga Silvia. Silvia dice, hoy gana México 2-1, dice Silvia de Gante. Saluditos, gracias allá también en Atoyaca. Laura, saludos al buen Iván Pulido. ¿Qué onda, Iván? Dice, hasta que te conocí de Juan Gabriel. Dice, andamos mexicanos, hoy sí andamos mexicanos. Saludos, saludos al buen Iván. Saludos a Luzma. También excelente día por acá, nuestro amigo Berna, que ya terminó su carrera de 5 kilómetros. Gracias al buen Berna que nos estuvo sintonizando a lo largo de este trayecto. Saludos al buen Víctor Hugo también, dice, vamos muchachos con todo, dice, buenos días. Gracias, gracias. Saludos a nuestra amiga Laura allá en Orizaba también. Dice Omar, hola amigazo, muy buenos días, me reporto hasta ahorita, dice, porque tenía prudera de pararme. Saludos, dice, hoy una canción de las de Arasca, de las de Inarama. No es un zombie, dice, se me hace chusca. Dice, ya no tengo novio y mucho menos un zombie. Saludos, saludos, gracias a nuestro buen amigo Omar allá en Ciudad Mendoza. 271-259-0091. Saluditos, tengo por acá una gorra de la selección mexicana. Más adelante te voy a dar el dato para que te la ganes hoy mismo. Y bueno, pues te la pongas, bueno, de parte de tu outfit. Ah, perdón, ya dije una palabra en inglés, lo siento. Forme parte de tu vestimenta del día de hoy. Ahí lo saben, ahí está. El más adelante te voy a dar la dinámica para que te ganes esta gorrita y te la lleves ahí a ver el partido de la selección mexicana. Mándame tu marcador. Por acá muchos estamos de acuerdo en un 2-1, 2-1 de la selección mexicana a favor, obviamente. Y bueno, pues la bandita que se sigue reportando. 271-259-0091. Vámonos con más música. Te dejo con Miranda y esto que es Don.

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1: 11 de la mañana, 40 minutos.
0: La temperatura es 26 grados. Ya estamos de regreso con más éxitos en la voz de Potter Garrido.

11 de la mañana con 55 minutos. Ahí está Ricardo Arjona con este tema de el problema. El problema es que hoy va a ganar México. Y ese no es problema. Es problema pero para los ingleses. Saludos, vámonos con más música. Recuerda, este día estamos con la dinámica de pura música en español apoyando a la selección mexicana. Te dejo con esto. Ya suena Alaska Dinarama y esto que es Mi novio es un zombie.

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10: 12 del día, 2 minutos.
11: La temperatura es 26 grados.
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12: 12 del día con 2 minutos. Tengo una gorrita de la selección mexicana. Ahorita te voy a decir cómo te la puedes ganar. Así es que ponte atento para que te la lleves y te la estrenes al ratito en el partido de la selección. Vámonos con música. Te dejo con los Enanitos Verdes, Amores Lejanos.

12 del día con 12 minutos. Escuchamos por ahí a, no vamos a decirlo, Rey África. Saludos con el tema de Saltado Sin Parar. Es que hoy no hablamos en inglés. Acuérdense que hoy no hablamos en inglés. Saludos, gracias por acá. Nuestros amigos que se reportan. Excelente día para todos. Saludos al buen Chino. Queda Chino por ahí. Se reportó hace ratito. Nos mandó un mensaje. Excelente día. Saludos para Iván Pulido. Saludos para Sonia. Saludos para Omar. Saludos para Suri también, que nos solicitó este tema precisamente diciendo de King. No, dice no, King, no, Rey, dice. Saludos, ahí está el tema de Saltado Sin Parar. Excelente día. Saludos para Luzma, que nos solicitó Amores Lejanos. Gracias, gracias a quienes nos van mandando sus mensajes. Por acá nuestro amigo Héctor Lorenzo dice, soy Héctor Lorenzo Orizaba, unidad 432, aquí escuchándolos. Un saludo para mi hija Jennifer Lorenzo y para mi esposa Alma Rosa Verino, que ya me las llevo a nadar a la alberca. Dice, vamos a escuchar a tu programa, hermano. Saludos, saludos a nuestros amigos. Disfrutado este dominguito en familia, buen clima, buen ambiente, soleadito, día futbolero, día del que México, bueno, pues se enfrenta a Inglaterra, como lo hemos mencionado. Así es que todo está pues ad hoc para que disfrutemos de este fin de semana. Saludos para nuestros amigos por ahí Orizaba que llevan listos a nadar, digo, van a la alberca, pero nosotros vámonos a la playa.

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6: 12 del día, 30 minutos.
0: La temperatura es 24 grados. Ya estamos de regreso con más éxitos en la voz de Potter Garrido.

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2: ¡Mira, mi gente! ¡Señoras y señores!

12 del día con 46 minutos. Y así lo vamos haciendo, señores, ¿eh? Recordando, este espacio está dedicado a la música en español hoy. Y llevamos ya 5 horitas, no hemos caído en la tentación de la música en inglés. Y gracias a la banda que se sigue sumando, gracias a la banda que está con nosotros. Y sobre todo, bueno, pues que nos sigue aquí mandando sus mensajes. A la 1 de la tarde te voy a decir cuál va a ser la dinámica para que te lleves la gorra después de la 1 de la tarde. Así es que quédate atento porque en unos momentitos más te voy a estar regalando una gorrita de la selección mexicana. Por ahí está la foto en los estados del Globocel. Y si sí, dice el 16, Gil Mora, México. Ahí está para nuestros amigos que pues utilicen hoy su camisa de la selección mexicana. Bueno, pues también se lleven la gorrita para este partido contra Inglaterra. Después de la 1 de la tarde te paso la dinámica bien sencilla, bien rápida, sobre todo para que pues vayas estrenando y vayas uniformado, ¿no? Con todo lo que tenga que ver con la selección mexicana. Vámonos con música, 12:47, te voy a dejar con esto. Ya empieza a sonar en este momento Los Hombres G y Los Enanitos Verdes. ¿Y esto qué es? Voy a pasármelo bien. ¿Cuándo? Pues hoy, en el México-Inglaterra.

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1: De la tarde, 3 minutos.
0: La temperatura es 28 grados. 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
2: 1:03 p.m. Vámonos con más música. Saludos a Cristian Chávez Velázquez, que nos está acompañando. Te dejo con el Chombo y esto que es Llegó la Cripta.

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Una de la tarde con 15 minutos. Ahí está Gustavo Adrián Cerati con este tema de cosas imposibles. Mándame tu mensaje 271-259-0091. Conéctate, ponte en contacto. Dime qué es lo que deseas escuchar. Recuerda que estoy contigo hasta las 4 de la tarde. Saludos a güey Mikis. ¿Qué onda, Mikis? ¿Cómo estás? Listo, por ahí anda pues rolando en la gran ciudad, dijera por ahí el Tri. Saludos, mi estimado Mikis, excelente día. 271-59-0091. Vámonos con la dinámica de la gorra, bien facilita. Facilita. Caen las instalaciones aquí de Globo. Vente rapidito con tu camisa de la selección mexicana. Si trae la bandera, lo que traigas ya, que ya estés listo para ver el partido. Yo he visto pasar ya mucha banda por acá en los coches y que ya traen la camisa de la selección mexicana. Entonces, si tú eres de esa bandita que anda cerca y ya trae su jersey de la selección mexicana, su camisa, no puedo utilizar palabras en inglés, su camisa de la selección mexicana, pues rápidamente date una vueltecita y llévate la gorrita de ICC con el número ahí 19, Gil Morita, México, el escudo de la selección, y vale, para que ya te vayas con pues ahora sí que el uniforme completito para que disfrutes el partido México-Inglaterra, ya lo sabes, 6 de la tarde, mándame tu marcador también al 271-259-0091. Dime cómo van a quedar en esta tarde. Te dejo con esto, y vámonos con el papá de Medio México, te dejo con Chayanne y esto que es Caprichosa.

Una de la tarde con 23 minutos. Saludos al buen Juan Carlos. Rápidamente respondiendo al llamado, ya se llevó la gorrita de la selección mexicana, completando el uniforme para este día. Nos dejó por ahí el marcador 3-0, 2 de Quiñones, 1 de Gil Mora. Por ahí también nos dejó el marcador para el partido de Brasil contra Noruega. Dice que lo va a ganar Noruega. Esperemos que así sea. Esperemos que México gane y que todos los astros se alineen para ver a la selección mexicana por ahí más adelante en este certamen mundialista. Te dejo con esto, ya suena Wiso G con esto que es La Química.

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La química, cámica, física, casi magnífica, casi ni magnífica.

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3: 1:00 p.m, 32 minutos.
0: La temperatura es 28 grados. 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

0: Una de la tarde con 46 minutos. Ahí está el general con este tema de muévelo, muévelo. Saludos. Gracias, 271-59-0091. Excelente mañana. Saludos para toda la familia Olmos que ya está ahí reunida. Disfrutando de pues el desayuno y sobre todo también de la comida, bueno, de la platicadita que se está aventando. Saluditos también por acá para Ricardo Mauro, también que se reportan. Gracias, gracias. Maripaz también nos escribe. No llegaron, Maripaz, ya ves. No les alcanzó para el premio. Saludos al buen Roy también que se reporta. ¿Qué onda, mi Roy? ¿Cómo estás? Excelente día, hermano. Qué bueno que estás con nosotros. ¿Cuánto va a quedar México, Roy? ¿Cómo va a quedar México? A ver, pasa de por ahí. Bueno, ya no me acuerdo si mandaste el marcador en el audio. Pues que luego el Roy alburea. Ah, no es cierto.
1: ¿Qué onda, mi Potter? Aquí andamos saludando a la banda. Hoy México gana 2-1.
0: 2-1, dice el buen Roy. 2-1.
1: ¿Qué onda, mi Potter? Aquí andamos saludando a la banda. Hoy México gana 2-1.
0: Ahí está el marcador del buen Roy. México gana 2-1, dice. Saludos, gracias por ahí. Mándenos su mensaje, el 271-259-0091, el marcador. ¿Qué más motivación quieren? Porque seguramente esta noticia ya llegó a, pues obviamente, oídos de los seleccionados mexicanos. ¿Qué más motivación quieren? ¿Qué más necesitan? Digo, tienen todo. Tienen el estadio, tienen la gente, hasta el clima, vaya, hasta el clima lo tienen en favor. Y por si eso fuera poco, por si eso no fuera suficiente motivación, por si eso no estuviera pues a punto de darles lo que necesitan, ¿qué crees? Ni más ni menos, así te lo digo. Y si sí, hoy Isaac del Toro hizo historia al conquistar la segunda etapa del Tour de Francia y volvió a poner el nombre de México en lo más alto del ciclismo mundial y en una de las pues competencias más solicitadas, más vistas, más importantes del ciclismo, como lo es el Tour de Francia. Y si este domingo todavía nos regalan otra alegría y si esta noche también somos capaces o son capaces los seleccionados mexicanos de vencer a Inglaterra, si algo nos enseñó Isaac del Toro hoy es que los sueños se cumplen cuando nadie deja de creer en ello. Así es que vamos México y ojalá esta tarde pues esta noticia también les sirva de motivación, les sirva de punch, les sirva de ese golpe anímico que se necesita en momentos importantes, en partidos cruciales, en donde pues obviamente, como lo comentábamos hace unos días con Manuel, si quieres ser campeón del mundo, si quieres ser campeón en cualquier disciplina, sea lo que sea, te tienes que enfrentar a los mejores. Y hoy Inglaterra es una de las selecciones más importantes y favoritas, pues no sé si llevarse el mundial, pero al menos sí estar en las últimas etapas de esta eliminatoria. Pero hoy México puede hacer la hazaña, así como la hizo Isaac del Toro, llevándose nuevamente en segunda ocasión, esta segunda etapa, pues el Tour de Francia. Sin duda, un mexicano que también la está haciendo en grande, la está sabiendo romper y sobre todo trae todo el power mexicano, que es lo que hoy se necesita. Así es que esperemos que le vaya bien a la selección mexicana, así como le fue a Isaac del Toro. Vámonos con esto, ya suena Maná. Oye, mi amor.

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1: 2:03.
7: La temperatura es 28 grados.
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8: El Panteón quiere seguir bailando contigo.
9: Y yo quiero seguir disfrutando con ustedes la música. Si es que todavía tenemos 2 horas, vámonos con esto. Ya suena el Panteón Rococó. Arréglame el alma.

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2 de la tarde con 16 minutos. Ahí están los Cadillacs con el satánico doctor Cadillac. Cuando te informo que en el partido de Brasil contra Noruega, bueno, la canarilla acaba de fallar un penal. Se mantiene el marcador 0-0. Vámonos con música. David Bisbal, Ave María.

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7: 2:32 p.m.
0: La temperatura es 28 grados. Ya estamos de regreso con más éxitos en la voz de Potter Garrido.

Y sí, señores, 2:40 PM. Escuchamos por ahí a los Caifanes con La Célula que Explota. Mándame tu mensaje, 271-259-0091. Recuerda que estoy contigo hasta las 4:00 PM. Saluditos a quienes se siguen reportando por acá, nuestra amiga Maripaz, Sonia. Gracias, Silvio Elegante también, excelente día. Saluditos ahí, por el buen Juan Carlos también, gracias, gracias. Saludos, Maestro Liso Sol, ¿cómo está? Gracias, qué bueno que está con nosotros. Un besazazazo en la frecuencia conectada. Saludos para nuestra amiga Monse, dice Monse, por acá nos manda saludos y dice, ¿puedes felicitar a Luz por su cumpleaños, por favor? Saludos para Luz allá en Iztaccíhuatlán y nos pide las mañanitas rockeras, ¿cómo no?

Ahí están las mañanitas para Luz allá en Iztaccíhuatlán. Felicidades, amiga, que lo pases muy bien y que tu regalo de cumpleaños sea que gane la selección mexicana. Saluditos para acá. Gracias a los que nos siguen enviando su marcador. Gracias por acá. Obviamente mucha de la bandita apoyando al tricolor, dice por acá Monse. Hoy gana México, como debe de ser. Gracias, gracias. Por acá también dice, saludos al amigo Luis en Sushi Lu, dice por acá, en Orizaba, Veracruz, ahí en Oriente 4. Saludos, gracias. Qué bueno que están con nosotros allá también disfrutando, comiendo y obviamente en sintonía en la frecuencia de Globo 102.1 FM. Recuerda que estoy contigo hasta las 4 de la tarde. Vámonos con más música. Todavía hay suficiente tiempo, así es que no le cambies, quédate con nosotros y sobre todo disfruta la música. Te dejo con esto, ya suena Vico, sí, y esto que es Desahogo.

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0: 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Gobierno de México. 3:00 p.m, 3 minutos.
5: La temperatura es 28 grados.
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7: Tres de la tarde con 3 minutos. Vámonos con más música. Te dejo con esto. Ya suena la Lupita Gavilano Paloma.

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2: De la tarde con 15 minutos. Y sí, señores, cada vez nos vamos acercando más al silbatazo inicial a los 90 minutos del deporte más hermoso del mundo, dijera Luis Omar Tapia, en esta tarde que puede ser histórica para el deporte mexicano. Como te comentaba hace un rato, por ahí ya se hizo historia en esto que es, pues obviamente, el ciclismo allá en el Tour de France, y esto con Isaac del Toro ganando la segunda etapa. Por si no escuchaste, Isaac del Toro ganó la segunda etapa del Tour de France. Y bueno, pues esto lo convierte en el primer mexicano en lograr esta hazaña, si no me equivoco, o el segundo más o menos. Sin embargo, bueno, todo pinta para que Isaac del Toro se pueda llevar, pues, el Tour de France. Estaría increíble. Y sobre todo, bueno, pues haciendo la historia en la que México, pues, en este día que derrote a Inglaterra, que así ojalá sea, bueno, pues llegue a los famosos cuartos de final en la Copa del Mundo. Ahí está, estamos cada vez más próximos. Por su parte, en el encuentro entre Noruega y Brasil sigue 0-0. Y bueno, pues esperemos a ver qué tal. De ahí qué rival es el que sale, el que pudiera ser, obviamente, el rival para el ganador entre México e Inglaterra más tarde. Saludos, gracias. Saludos a nuestra amiga Angélica. ¿Qué onda, Angélica? ¿Cómo estás? Excelente día. Gracias por reportarte a nuestro Globocel. Y bueno, pues nuestros amigos que también están en estos momentos en la frecuencia, están en sintonía. Mucha de la bandita que ya empieza a llegar a los diferentes puntos en donde se estarán transmitiendo pues los encuentros, el encuentro de la selección mexicana, parques, lugares públicos. Y bueno, pues ya también se empieza a llenar poco a poco. Empiezan a ir acercándose a los restaurantes, a los botaneros, a los bares, y también a diferentes puntos, o incluso algunos que ya están preparando por ahí a lo mejor la botana o la comida con la familia, con los amigos, etcétera. Bueno, pues ya lo saben, recuerden que todo sea de buena manera, que todo sea de buena forma, y sobre todo que no haya, pues, incidentes en esta celebración, sea cual sea el resultado, que pues el resultado, por así decirlo, valga la redundancia, de las celebraciones sea saldo blanco. Eso es lo que esperamos nosotros. Vámonos con más música. 3 de la tarde con 17 minutos. Te dejo ahora con esto, algo de la onda vaselina, ya suena Obsesión.

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5: 3 de la tarde, 30 minutos.
0: La temperatura es 28 grados. 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

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Nosotros sí tenemos un doctorado en esto.

3 de la tarde con 52 minutos. Es momento de despedirnos. Gracias por haber estado con nosotros aquí en la frecuencia de Globo 102.1 FM. Soy Potter Garrido. Te espero mañana en punto de las 6 de la mañana. Ya sabremos cómo venimos mañana, si celebrando o tristones. Pero bueno, lo que estamos seguros es que México el día de hoy hará un gran partido. Eso no me cabe la menor duda. Y en el caso de Brasil contra Noruega, pues precisamente Noruega acaba de hacer el segundo gol. Y bueno, pues esto estaría dejando prácticamente a la canariña fuera de los cuartos y fuera de este mundial. Erling Haaland, la figura noruega, este vikingo, bueno, pues acaba de hacer un doblete. Y ni hablar también de la portería que Noruega ha presentado en esta tarde, que ha sido completamente imbatible. Pues ahí está, ya Noruega esperará rival, será México, será Inglaterra. Bueno, pues más al rato lo sabremos. Qué partido el que se aventaron los noruegos. Nos queda claro que son mucha, demasiada pieza, y es sin duda el caballo negro de esta eliminatoria mundialista. Sea quien pase, ya sea México, sea Inglaterra, no la tendrán nada fácil ante los vikingos de Noruega y ante el poderío de Erling Haaland. Y Brasil, una vez más, quedando fuera, tiene ya diferentes mundiales en los que no puede ganarle a un equipo europeo. Muchas historias tristes en los mundiales para los amazónicos. Recordemos una de las más tristes, esa goliza que le mete Alemania 7-1, si no me equivoco, y bueno, ya hace un par de mundiales.

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